Bienvenidos a una nueva emisión de La Parra de Joaquín. Hoy seguiremos removiendo esa memoria afectiva que nos lleva a esos recuerdos de nuestra infancia y adolescencia. ¿Quién no se sentó frente a su televisor para esperar esa serie o dibujo animado que nos alegraba tanto? En esta edición especial traeremos algunos de esos espacios que nos entretuvieron y divirtieron hace unos cuantos años atrás. Así que pónganse cómodos, porque La Barra de Joaquín, en esta edición especial, va a comenzar.

0: Al final de las tardes, un héroe enmascarado irrumpía en las pantallas de Venevisión. Montado en su corcel negro para luchar contra los malvados, Diego de la Vega, el único hijo de don Alejandro, regresa a casa para luchar contra la injusticia y la corrupción reinante. Durante el día es un dandy presumido y por las noches, un espadachín enmascarado llamado...
1: ¡Ay, yo sé quién es! ¡Te está hablando de...!
0: ¡Exactamente! ¡El zorro!
2: Debo apelar al honor de los de la Vega, entonces. Te mando una satisfacción.
3: Muy bien. Una espada. Guantes.
2: Posadero, despeje esto.
4: Oh, comandante, si va usted a pelear, hágalo allá afuera.
2: Idiota. Lanceros, quiten las mesas y las sillas. ¡Pronto! Y ahora vamos a mostrar a su excelencia su habilidad con la espada. Y pelee bien. Voy a matarlo, don Diego.

0: Una tierna e inocente niña de cachetes colorados nos contaba historias y aventuras que muchas veces nos sacaban lágrimas. Heidi es una huerfanita de 5 años a la que su tía Det tiene que llevar a vivir con su abuelo, un hombre solitario y algo rudo que vive como un ermitaño en un bonito pueblo de Bayernfeld, en los Alpes suizos.
1: Nah, esas cubiquitas a mí no me gustaban, era así como no sé, muy, muy, muy fastidiosa. Y que, abuelito, y bechu, y bebe.
0: No, vale, pero bueno, ¿cuál es el chalequeo? A mucha gente le gustó, Heidi, claro que sí.
2: ¡Abuelito! ¡Abuelito!
3: Y yo también, hija. Al fin has regresado. ¡Ay, hija! ¡Hijita!

y desde la cima de la montaña, y no la de Heidi, un hombre grita cosas extrañas. Eso nos decía José Luis Rodríguez en su interpretación de la canción original de Edgar Alexander, El hombre de la cima.

0: Continuando con este especial de la barra de Joaquín dedicado a esas series y comiquitas de hace algunos años.
1: ¡Oh, Joaquín! Yo quisiera presentar, por favor. Yo quiero presentar esta. Esta me gusta mucho, mucho.
0: Bueno, cómo no. Adelante, Yoshi. Cuéntanos.
1: Ah, bueno. Resulta ser que llegamos a la edad de piedra.
0: ¿Cómo?
1: La edad de piedra.
0: Ah, la edad de piedra. Ok.
1: Bueno, pero si me van a interrumpir, ¿cómo vamos a poder hacer? Entonces, déjame explicarte, fíjese. Sí, específicamente en la ciudad de Piedra Dura. La ciudad de Piedra Dura, donde la familia Picapiedra formada por Pedro y Vilma y la familia Mármol, formada por Pablo y Betty, nos mostraron cómo sería la vida en esa época.
2: Te veré después, Vilma. Adiós, Betty.
3: Lo que yo necesito es un perro guardián de perros. Hola, Vilma. ¿Qué hay para cenar?
2: Costillas de brontosaurio al horno y ensalada de roquefort.
3: ¿Eh? Vilma, ¿tú aquí? Entonces, ¿quién es ella?
2: Hasta la vista, Betty.
4: No es bueno que lleves demasiado lejos eso de ser vecinos, Pedro. Adiós, Vilma.
2: Tranquilízate, Betty. Anoche Pedro besó a la aspiradora que dejé parada junto a la puerta. La cena estará lista en un momento, cariño. Ve a saludar a Pebbles.
3: ¿Eh? ¿A

Perdidos en el Espacio. Con la actuación estelar de Guy Williams, John Lockhart, Mark Goddard, Martha Kristen, Billy Mooney, Angela Cartwright como Penny. Y la actuación estelar de Jonathan Harris.

0: y de la Edad de Piedra nos vamos hasta el espacio, donde obligados a evacuar la nave nodriza en numerosas naves espaciales de corto alcance hacia Júpiter, decenas de colonos, entre ellos los Robinson, se estrellan en un planeta habitable cercano. Allí deben enfrentarse a un entorno extraño y luchar contra sus propios demonios personales mientras buscan el camino de regreso a casa. Así se desarrollaba la historia en Perdidos en el Espacio, otra de las series que nos enganchaban a la televisión cuando éramos niños o adolescentes.
1: ¡Ay, ya sé, claro! Ese que es un robot que así que... ¡Peligro, peligro! Sí, vale, me acuerdo.
2: Se acerca rápidamente.
3: ¡Cuidado! ¡Peligro extremo!
4: ¿Qué es?
3: Objeto que nos persigue es un proyectil hiperatómico.
2: ¿Un proyectil hiperatómico? ¿De dónde ha venido?
3: Ha sido lanzado por el planeta fantasma como protesta de nuestra partida. Aconsejo que se altere el rumbo inmediatamente. De lo contrario, nos destruirá.
5: ¡Ay, cielo!

0: qué cerca nos pasó.
1: El peligro no ha disminuido. Observen el proyectil.
2: ¡Miren! El proyectil alteró su rumbo y viene hacia nosotros.
3: Probablemente sea automático. Tendremos que tratar de esquivarlo.
0: No podremos hacerlo mucho tiempo.
1: Corrección, ya no podremos hacerlo más. El proyectil ha compensado cualquier acción evasiva.

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0: En este especial de La Barra de Joaquín, dedicado a esos espacios televisivos de los 70 y 80 que nos entretenían en la niñez, llegamos hasta una pandilla de felinos. Don Gato y su pandilla, sí señor, narra las aventuras de un astuto gato callejero, Don Gato y sus amigos, en sus intentos de estafar y engañar a los demás, especialmente al oficial Matute, quien intenta atraparlos y llevarlos a la cárcel. La pandilla está compuesta por personajes como Panza, Espanto, Benito Boduque, Demóstenes y Chucho, cada uno con sus peculiaridades.
1: Bien muchachos, ya que estamos reunidos, pasaremos lista. Espanto,
2: espantando.
1: Cucho,
3: presentucho.
1: Panza,
4: lanza.
1: Demóstenes,
5: olvidé la pregunta, Don Gato.
1: Dime, ¿estás aquí?
5: Yo creo que sí, porque no estoy en ninguna otra parte.
1: Está bien, Demóstenes, te lo creo. Ahora bien, convoqué a esta reunión porque nuestro amigo Benito piensa ir a Hawái y quiere que vayamos con él. Como la nuestra es una sociedad autocrática secreta, yo propongo que se someta a debate. ¿Alguna pregunta?
3: Yo quiero saber una cosa.
1: Bien, como no hay más preguntas, lo pondremos a votación.
3: Quería saber de dónde sacó Benito el dinero para ir a Hawái.
6: Yo no tengo dinero.
1: Oyeron, no tiene dinero, de modo que votaré... ¿Cómo de que no tienes dinero?
6: No se necesita, se manda una tapa de una caja a un concurso y si uno gana se saca un viaje a Hawái.
1: Benito, ¿sabes cuáles son tus posibilidades de ganar un viaje en un concurso?
6: No, Don Gato.
1: Tal vez una en 3 millones.

0: Shalom con la primerísima Mirla Castellanos.
1: La familia Monster. Con Fred Winnie como Herman. Yvonne de Carlo como Lily.

0: vuelo. Pat Priest como Marlin. Butch Patrick como Eddie.
1: La familia Monster, una serie de comedia icónica de la década de los 60, sigue la vida diaria de una familia de monstruos benevolentes que viven en una mansión gótica en el 1313 de Mockingbird Lane. La familia compuesta por el patriarca Herman Monster, su elegante esposa vampira Lily, el abuelo, un conde que se queja, el hombre lobo adolescente Eddie y la normal sobrina Marilyn, se esfuerzan por encajar en la sociedad suburbana de los Estados Unidos. Aunque a menudo sus peculiaridades y su apariencia espantosa causan malentendidos, los Monsters son en esencia una familia amorosa y unida que solo quiere ser aceptada. A través de sus aventuras, la serie explora el humor en las diferencias culturales y de apariencia, demostrando que debajo de sus formas monstruosas, los personajes son tan humanos como cualquiera.
2: Oye, eso también me acuerdo yo, ese, el monstruo ese grande que decía... que se veía así. Sí, claro que me acuerdo, que forma tan peculiar de reírse. Pues.
3: Debemos estar agradecidos por vivir en un país tan maravilloso y tan grande.
4: Y hablando de este país maravilloso y grande, abuelo, ¿cuándo fue la última vez que estuviste en Siu? Estuve bien. Fui demasiado sutil.
5: ¿Me quieren decir de qué están hablando?
3: Pues, tenemos curiosidad, abuelo. Tú que has viajado tanto, ¿visitaste alguna vez la ciudad de Sioux, estado de Iowa?
4: ¿Y no creas que tenemos alguna sospecha de que hayas cometido algún crimen? O algo por el estilo.
3: Herman, por favor.
6: Gracias, Marilyn.
3: Abuelo, pásame tu plato.
5: Ciudad de Sioux, estado de Iowa. Dudo que haya estado ahí alguna vez. No puedo acordarme realmente.
3: Trata.

¿Quién es ese famosísimo gato? ¡Tom! ¡Y ese magnífico ratón! ¡Jerry!

En esta barra especial dedicada a comiquitas y series, llega el turno de un clásico de dibujos animados, Tom y Jerry. Es una clásica serie de dibujos animados que sigue la interminable e icónica persecución entre un gato, llamado Tom, y un astuto ratón, llamado Jerry. A pesar de los elaborados planes y trampas de Tom para atrapar a Jerry, el pequeño ratón siempre logra superarlos con su ingenio y astucia, dejando a Tom en situaciones desastrosas. La serie se destaca por su humor físico y la falta de diálogos, lo que permite que los efectos de sonidos y la música orquestal sean los principales motores de la narrativa, creando una dinámica de persecución atemporal y divertida que ha entretenido a audiencias de todas las edades durante décadas.

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0: y escuchábamos Dum Dum con los tres tristes tigres en la vara de Joaquín, especial dedicada a las series y comiquitas de nuestra época.
1: En lo alto de la montaña horrorosa, en su laboratorio secreto, el profesor Guido y Flaco Bigotis tratan de hacer un monstruo artificial. Seis gotas de maldad concentrada, cinco gotas de caldo de araña.
2: Eso debe estar bueno, ¿me permite probar?
1: Por supuesto, Flacus, por supuesto. Y ahora la parte más importante, un leve toque para el corazón. Y así solamente me querrá a mí, solo a mí. Y el resultado no se hará esperar. Y escucho el latido de su corazón.
3: ¡Pero qué emoción, un hijo va a nacer!
4: ¡Hola, papá!
3: ¿Pero qué he hecho?
4: Soy Milton, tu seguro servidor.
0: El monstruo Milton es una serie animada de los 60 que narra las aventuras de una criatura con el aspecto del monstruo de Frankenstein, pero con su corazón de oro. A diferencia de lo que esperaba su creador, el malvado profesor Whittle, Milton no es aterrador ni siniestro, sino que es una criatura amable y bondadosa. Junto a sus excéntricos hermanos monstruos, Milton vive en una mansión en la cima de la montaña, montaña horrorosa, y a menudo tiene que lidiar con los intentos del profesor Whittle de hacerlo malvado. La serie se destaca por su humor físico y su enfoque en la idea de que la apariencia puede ser engañosa, demostrando que incluso un monstruo puede ser el más tierno y amigable.
5: ¡Claro, claro que me acuerdo! Soy Milton, tu más tierno servidor, creo que así, ¿no? Así es, sí. Soy Milton, tu más tierno servidor.
1: ¡Flacus Bigotis, ven pronto! Soy un genio, finalmente encontré la forma de deshacerme del monstruo Milton.
3: ¿De veras encontró algo que nos liberará de Milton?
1: Por supuesto, Flacos, por supuesto, ya no lo soporto. No está contento con ir a la casa con todos sus tontos juguetes, sino que además, mira lo que ha hecho con el sillón de torturas.
3: Lo tapizó de color de rosa. Muy bien, pero antes veamos qué tonterías ha hecho en este día. Y va a darle de comer al cocodrilo. Vamos a observarlo, a ver.
1: ¿Qué estás haciendo, Flacus?
3: Empacando sus cosas.
1: ¡Qué suerte tenemos! ¡Ya se lo comió el cocodrilo!
3: ¡Oh, nada de eso! ¡Mire! Dígame, ¿cuál es su plan?
1: Tengo una idea perfecta. Daré un programa de magia y la entrada será gratis y daré a Milton como premio en un concurso. Oh.

0: Y con el sexteto Juventud y el tema Caramelo y Chocolate, llegamos al final de este primer especial de La Barra de Joaquín, dedicados a las series y comiquitas de nuestra época.
1: Eso es todo, amigos.
0: Se despiden Dani Recovery en la producción, edición y montaje, y Joaquín Ríos, su servidor, en la producción y conducción de este espacio. La invitación es para la próxima semana, cuando presentaremos un nuevo especial en La Barra de Joaquín. ¡Chao!

0: allá.
1: A todos mis hermanos venezolanos, estén donde estén, cuando una parte de nuestra tierra sufre, todos sentimos el mismo dolor, pero también compartimos la misma esperanza. Que la fe nos mantenga unidos, que la solidaridad sea nuestra respuesta y que Dios bendiga a cada familia con paz, fortaleza y un mañana mejor. Que este momento difícil nos recuerde el valor de la unidad. Hoy elevamos una oración por Venezuela y por cada persona afectada por el terremoto. Que el Señor sostenga a los que han perdido tanto, inspire a quienes ayudan y renueve en todos nosotros la esperanza de que con fe y amor siempre es posible volver a empezar.

Hacemos una pausa para mirar a Venezuela con el corazón. Que el dolor que dejó el terremoto despierte en todos nosotros la compasión, la solidaridad y la fe. Oremos por nuestros hermanos afectados y confiemos en que Dios seguirá guiando el camino de un pueblo.

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1: 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Hoy nos rendimos ante una de las voces más emblemáticas de la balada y el pop en español, que es Franco de Vita.
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1: Nacido en Caracas en 1954 de padres italianos, Franco descubrió su pasión por el piano desde muy joven. Tras sus primeros pasos con la agrupación Ícaro, en 1984 da el salto como solista con un disco homónimo que cambió el pop venezolano para siempre. Temas como Un buen perdedor y Te amo lo catapultaron internacionalmente.
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1: Pero Franco no solo conquistó con su voz, como compositor regaló inolvidables a gigantes de la música como Chayanne y Ricky Martin. Con múltiples premios, Latin Grammys y una capacidad única para cantarle al amor y a la conciencia social, ha llenado estadios de toda Hispanoamérica y Estados Unidos. Poeta de lo cotidiano y orgullo venezolano, Franco de Vita sigue siendo el soundtrack de varias generaciones.
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1: Hoy nuestros corazones laten unidos por quienes han sufrido las consecuencias de los recientes terremotos. En estos momentos, que son los más difíciles, descubrimos que la esperanza es más fuerte que el miedo y que la solidaridad es el idioma que mejor nos une. Elevemos una oración por las familias afectadas, por quienes perdieron a un ser querido, por los heridos y por todos los que hoy trabajan para tender una mano. Que Dios bendiga a Venezuela, fortalezca a su pueblo y nos conceda la fe para seguir adelante con la certeza de que unidos siempre encontraremos un nuevo amanecer.

Hacemos una pausa para mirar a Venezuela con el corazón. Que el dolor que dejó el terremoto despierte en todos nosotros la compasión, la solidaridad y la fe. Oremos por nuestros hermanos afectados y confiemos en que Dios seguirá guiando el camino de un pueblo que nunca ha dejado de levantarse.

0: Muchas gracias.
1: Eso se llamaba tiempo.

0: todos mis hermanos venezolanos, dentro y fuera de nuestra tierra. Hoy nuestros corazones laten unidos por quienes han sufrido las consecuencias de los recientes terremotos. En estos momentos, que son los más difíciles, descubrimos que la esperanza es más fuerte que el miedo y que la solidaridad es el idioma que mejor nos une. Elevemos una oración por las familias afectadas, por quienes perdieron a un ser querido, por los heridos y por todos los que hoy trabajan para tender una mano. Que Dios bendiga a Venezuela, fortalezca a su pueblo y nos conceda la fe para seguir adelante con la certeza de que unidos siempre encontraremos un nuevo amanecer.
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0: Queira.
1: Hoy recordamos a una de las voces del pop tropical venezolano, Sergio Pérez. Nacido en Caracas, Sergio no solo conquistó los escenarios con su voz, sino con su virtuosismo. Formado como músico clásico en el conservatorio, llevó el violín y la trompeta a otro nivel al fusionar el pop con el mambo, la salsa y los ritmos caribeños. Entre los años 80 y 90, Sergio Pérez revolucionó la escena musical. Su disco debut se convirtió en un fenómeno de ventas inmediato, posicionando clásicos inolvidables en las carteleras como Mueve un pie, Cuando tu amante se va y la emblemática Mentira.
2: Ay, qué pena, ay, qué pena me da, na, na, na, na, porque yo sabía que lo que decías no era verdad.
1: Con su característico violín eléctrico y el estilo único, Sergio Pérez marcó la época de oro del pop venezolano. Un músico integral que puso a todo un país a mover.

0: adolescente.
1: En medio de la incertidumbre, recordemos que ningún venezolano está solo. Hoy nuestras oraciones cruzan fronteras y abrazan a cada familia afectada. Que Dios derrame fortaleza sobre quienes sufren, consuelo sobre quienes lloran y esperanza sobre toda Venezuela. Después de la noche Venezuela, más oscura, siempre vuelve a salir el sol.
2: Esta canción es para ti. 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
1: Bienvenidos a Rincones del alma venezolana, donde cada rincón cuenta una historia. Hoy los invito a descubrir el estado Guárico, un vasto territorio llanero en el corazón de Venezuela. Con su riqueza natural y cultural, Guárico es un destino que encierra la esencia de la vida de los llanos venezolanos. Guárico se caracteriza por su extenso paisaje de llanuras, ríos y formaciones montañosas. Es un lugar ideal para acampar y explorar la naturaleza en su estado más puro. Entre sus productos agrícolas destacan el arroz, el maíz, el mango y el tabaco, mientras que en la ganadería sobresalen el ganado vacuno, caprino y porcino, así como la producción de leche y quesos. En el ámbito cultural, Guárico es un baluarte de tradiciones como el velorio de cruz, el pájaro guarandol y el baile del joropo, donde el traje típico del llano, el liquiliqui, es un símbolo de orgullo regional. La gastronomía de Guárico también es digna de mención. El pisillo guariqueño, una deliciosa carne frita con ajo y ají, es uno de esos platos emblemáticos. Otros manjares incluyen el sancocho de gallina, el mondongo con papas y panza de res y la palometa frita. Para los amantes de los postres, Guárico ofrece delicias como el majarete, hecho con maíz y leche de coco, el arroz con leche, la torta de jojoto y el bien me sabe. Y para refrescarse, nada mejor que una chicha guariqueña, el guarapo de caña de azúcar o el tradicional papelón con limón. En Guárico, la naturaleza y la cultura se encuentran en perfecta armonía. Los invito a descubrir sus paisajes, disfrutar de su gastronomía y sumergirse en sus tradiciones. Yo soy Salvador Núñez y los espero en el próximo Rincón del Alma Venezolana.
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0: todos mis hermanos venezolanos, dentro y fuera de nuestra tierra. Hoy nuestros corazones laten unidos por quienes han sufrido las consecuencias de los recientes terremotos. En estos momentos, que son los más difíciles, descubrimos que la esperanza es más fuerte que el miedo y que la solidaridad es el idioma que mejor nos une. Elevemos una oración por las familias afectadas, por quienes perdieron a un ser querido, por los heridos y por todos los que hoy trabajan para tender una mano. Que Dios bendiga a Venezuela, fortalezca a su pueblo y nos conceda la fe para seguir adelante con la certeza de que unidos siempre encontraremos un nuevo amanecer.
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0: 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Hoy recordamos a un virtuoso que transformó el sonido de Venezuela y América Latina, el gran Pablo Maravello.
1: Quizás un día se preguntarán.
0: Aunque nació en Italia en 1950, Maravello adoptó a Venezuela como su hogar y corazón. Desde muy joven, sus manos sobre

0: lista, con temas inolvidables como Comencé a cantar y La reina de la ciudad.
1: No es una chica cualquiera, ella es la reina de la ciudad.
0: Pero su magia no se quedó solo en el escenario, se convirtió en el cerebro detrás del éxito de gigantes como Ricardo Montaner, Chayanne, Melissa y Soraya, además de componer inolvidables bandas sonoras para el cine y la televisión. Pablo Maravello nos dejó en el 2016, pero su genialidad como compositor, guitarrista y productor siguen resonando en la memoria musical del continente. Un verdadero maestro del sonido.
1: ¡Qué maravilla!
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a todos mis hermanos venezolanos, dentro y fuera de nuestra tierra. Hoy nuestros corazones laten unidos por quienes han sufrido las consecuencias de los recientes terremotos. En estos momentos, que son los más difíciles, descubrimos que la esperanza es más fuerte que el miedo y que la solidaridad es el idioma que mejor nos une. Elevemos una oración por las familias afectadas, por quienes perdieron a un ser querido, por los heridos y por todos los que hoy trabajan para tender una mano. Que Dios bendiga a Venezuela, fortalezca a su pueblo y nos conceda la fe para seguir adelante con la certeza de que unidos siempre encontraremos un nuevo.

medio de la incertidumbre, recordemos que ningún venezolano está solo. Hoy nuestras oraciones cruzan fronteras y abrazan a cada familia afectada. Que Dios derrame fortaleza sobre quienes sufren, consuelo sobre quienes lloran y esperanza sobre toda Venezuela. Después de la noche más oscura, siempre vuelve a salir el sol.

0: 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Hoy recordamos a una de las voces del pop tropical venezolano, Sergio Pérez. Nacido en Caracas, Sergio no solo conquistó los escenarios con su voz, sino con su virtuosismo. Formado como músico clásico en el conservatorio, llevó el violín y la trompeta a otro nivel al fusionar el pop con el mambo, la salsa y los ritmos caribeños. Entre los años 80 y 90, Sergio Pérez revolucionó la escena musical. Su disco debut se convirtió en un fenómeno de ventas inmediato, posicionando clásicos inolvidables en las carteleras como Mueve un pie, Cuando tu amante se va y la emblemática Mentira.
1: Ay, qué pena, ay, qué pena me da, na, na, na, na, porque yo sabía que lo que decías no era verdad.
0: Con su característico violín eléctrico y el estilo único, Sergio Pérez marcó la época de oro del pop venezolano. Un músico integral que puso a todo un país a

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1: de la incertidumbre. Locución, recordemos Joaquín que ningún venezolano está solo. Hoy nuestras oraciones cruzan fronteras y abrazan a cada familia afectada. Que Dios derrame fortaleza sobre quienes sufren, consuelo sobre quienes lloran y esperanza sobre toda Venezuela. Después.

0: Hoy hacemos una pausa para mirar a Venezuela con el corazón. Que el dolor que dejó el terremoto despierte en todos nosotros la compasión, la solidaridad y la fe. Oremos por nuestros hermanos afectados y confiemos en que Dios seguirá guiando el camino de un pueblo que nunca ha dejado de levantarse.
1: Venezuela, esta canción es para ti. 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

0: allá.
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2: ¿Dónde está la gente de Cumaná? Cumaná, it's the cost from Venezuela. 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

estén donde estén, cuando una parte de nuestra tierra sufre, todos sentimos el mismo dolor, pero también compartimos la misma esperanza. Que la fe nos mantenga unidos, que la solidaridad sea nuestra respuesta y que Dios bendiga a cada familia con paz, fortaleza y un mañana mejor. Que este momento difícil nos recuerde el valor de la unidad. Hoy elevamos una oración por Venezuela y por cada persona afectada por el terremoto. Que el Señor sostenga a los que han perdido tanto, inspire a quienes ayudan y renueve en todos nosotros la esperanza de que con fe y amor siempre es posible volver a empezar.

0: 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Hoy recordamos a un virtuoso que transformó el sonido de Venezuela y América Latina, el gran Pablo Maravello.
1: Quizás un día se preguntarán.
0: Aunque nació en Italia en 1950, Maravello adoptó a Venezuela como su hogar y corazón. Desde muy joven, sus manos sobre la guitarra demostraron un talento excepcional. En los años 70 marcó un hito en la música venezolana al unirse al mítico Vitas Brenner en la banda Ofrenda, fusionando nuestro folclore con el rock progresivo como nadie lo había hecho antes. Para la década de los 80, Pablo conquistó la radio como solista, con temas inolvidables como Comencé a cantar y La reina de la ciudad. Pero su magia no se quedó solo en el escenario. Se convirtió en el cerebro detrás del éxito de gigantes como Ricardo Montaner, Chayanne, Melissa y Soraya. Además de componer inolvidables bandas sonoras para el cine y la televisión. Pablo Maravello nos dejó en el 2016, pero su genialidad como compositor, guitarrista y productor siguen resonando en la memoria musical del continente. Un verdadero maestro del sonido. Y esto fue La Periquera, producción Dani Ricoberi.

0: Hoy hacemos una pausa para mirar a Venezuela con el corazón. Que el dolor que dejó el terremoto despierte en todos nosotros la compasión, la solidaridad y la fe. Oremos por nuestros hermanos afectados y confiemos en que Dios seguirá guiando el camino de un pueblo que nunca ha dejado de levantarse.
1: ¿Qué es esto? ¿Qué le pasa a este loco?

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1: Bienvenidos a Rincones del alma venezolana, donde cada rincón cuenta una historia. Hoy los invito a descubrir el estado Sucre, la joya del oriente venezolano, conocido como el principal productor pesquero del país. Casi el 50% de la producción nacional de pescado proviene de este estado, supliendo el 95% de la materia prima a la industria elaboradora de productos pesqueros. En Sucre puedes encontrar una variedad de pescados y mariscos como sardinas, atún, jurel, lisa, mero, camarones y langostas, que son la base de su economía, y su exquisita gastronomía, platos típicos como el chorizo carupanero, el consomé de chipichipi y el tarcarí de chivo deleitan a locales y visitantes por igual. Conocido por Colón como Tierra de Gracia, debido a sus aguas cristalinas y el verdor de su flora, Sucre alberga ricas locaciones históricas y culturales, así como 3 parques nacionales y más de 60 monumentos naturales. La capital, Cumaná, destaca con el emblemático símbolo del indio con el pez en la mano, dando la bienvenida a todos los que llegan a visitarnos. Entre las playas más emblemáticas de Sucre se encuentran Playa Medina, que es un paraíso de arenas blancas y aguas turquesas. Otros pueblos costeros como Guiria, Carúpano y San Antonio de los Altos ofrecen también playas hermosas y menos conocidas, perfectas para disfrutar de la naturaleza. Además, existen otros lugares para visitar en Cumaná, como el Peñón, Cantarrana, El Tacal, San Juan de Macarapana. Sí, esos son pueblos que debes visitar cuando visites el estado Sucre, específicamente Cumaná. Las tradiciones y celebraciones de Sucre son variadas y coloridas. Las fiestas patronales en Cumanacoa en honor a San Baltasar de los Reyes, la procesión de la cruz en Semana Santa y los velorios de cruz son eventos que no te puedes perder. Durante la Navidad, las prácticas culturales y religiosas llenan de vida y alegría cada rincón del estado. Los dulces típicos de Sucre son una delicia como no puedes dejar de probar. El majarete, el arroz con coco, los buñuelos, los suspiros, la jalea de mango, queridos amigos, se las recomiendo, la mejor de Venezuela. Y el dulce de jobo son algunos de los postres que endulzan la vida de esta región. Así que los invitamos a descubrir el estado Sucre, donde la pesca, la cultura y la naturaleza se entrelazan para ofrecer una experiencia única, desde sus playas paradisíacas hasta sus ricas tradiciones. Sucre es un destino que te dejará encantado. Yo soy Salvador Núñez y los espero en el próximo Rincones del Alma Venezolana.
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a todos mis hermanos venezolanos, dentro y fuera de nuestra tierra. Hoy nuestros corazones laten unidos por quienes han sufrido las consecuencias de los recientes terremotos. En estos momentos, que son los más difíciles, descubrimos que la esperanza es más fuerte que el miedo y que la solidaridad es el idioma que mejor nos une. Elevemos una oración por las familias afectadas, por quienes perdieron a un ser querido, por los heridos y por todos los que hoy trabajan para tender una mano. Que Dios bendiga a Venezuela, fortalezca a su pueblo y nos conceda la fe para seguir adelante con la certeza de que unidos siempre encontraremos un nuevo amanecer.

0: 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Hoy recordamos a una de las voces del pop tropical venezolano, Sergio Pérez. Nacido en Caracas, Sergio no solo conquistó los escenarios con su voz, sino con su virtuosismo. Formado como músico clásico en el conservatorio, llevó el violín y la trompeta a otro nivel al fusionar el pop con el mambo, la salsa y los ritmos caribeños. Entre los años 80 y 90, Sergio Pérez revolucionó la escena musical. Su disco debut se convirtió en un fenómeno de ventas inmediato, posicionando clásicos inolvidables en las carteleras como Mueve un pie, Cuando tu amante se va y la emblemática Mentira.
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0: Con su característico violín eléctrico y el estilo único, Sergio Pérez marcó la época de oro del pop venezolano. Un músico integral que puso a todo un país a mover

A todos mis hermanos venezolanos, dentro y fuera de nuestra tierra, hoy nuestros corazones laten unidos por quienes han sufrido las consecuencias de los recientes terremotos. En estos momentos, que son los más difíciles, descubrimos que la esperanza es más fuerte que el miedo y que la solidaridad es el idioma que mejor nos une. Elevemos una oración por las familias afectadas, por quienes perdieron a un ser querido, por los heridos y por todos los que hoy trabajan para tender una mano. Que Dios bendiga a Venezuela, fortalezca a su pueblo y nos conceda la fe para seguir adelante con la certeza de que unidos siempre encontraremos un nuevo amanecer.

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Cuando una parte de nuestra tierra sufre, todos sentimos el mismo dolor, pero también compartimos la misma esperanza. Que la fe nos mantenga unidos, que la solidaridad sea nuestra respuesta y que Dios bendiga a cada familia con paz, fortaleza y un mañana mejor. Que este momento difícil nos recuerde el valor de la unidad. Hoy elevamos una oración por Venezuela y por cada persona afectada por el terremoto. Que el Señor sostenga a los que han perdido tanto, inspire a quienes ayudan y renueve en todos nosotros la esperanza de que con fe y amor siempre

0: Hoy hacemos una pausa para mirar a Venezuela con el corazón. Que el dolor que dejó el terremoto despierte en todos nosotros la compasión, la solidaridad y la fe. Oremos por nuestros hermanos afectados y confiemos en que Dios seguirá guiando el camino de un pueblo que nunca ha dejado de levantar.
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0: Hoy recordamos a un virtuoso que transformó el sonido de Venezuela y América Latina, el gran Pablo Maravello.
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0: Aunque nació en Italia en 1950, Maravello adoptó a Venezuela como su hogar y corazón. Desde muy joven, sus manos sobre la guitarra demostraron un talento excepcional. En los años 70 marcó un hito en la música venezolana al unirse al mítico Vitas Brenner en la banda Ofrenda, fusionando nuestro folclore con el rock progresivo como nadie lo había hecho antes. Para la década de los 80, Pablo conquistó la radio como solista, con temas inolvidables como Comencé a cantar y La reina de la ciudad. Pero su magia no se quedó solo en el escenario. Se convirtió en el cerebro detrás del éxito de gigantes como Ricardo Montaner, Chayanne, Melissa y Soraya. Además de componer inolvidables bandas sonoras para el cine y la televisión. Pablo Maravello nos dejó en el 2016, pero su genialidad como compositor, guitarrista y productor siguen resonando en la memoria musical del continente. Un verdadero maestro del sonido.
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Hoy hacemos una pausa para mirar a Venezuela con el corazón. Que el dolor que dejó el terremoto despierte en todos nosotros la compasión, la solidaridad y la fe. Oremos por nuestros hermanos afectados y confiemos en que Dios seguirá guiando el camino de un pueblo que nunca ha dejado.

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medio de la incertidumbre, recordemos que ningún venezolano está solo. Hoy nuestras oraciones cruzan fronteras y abrazan a cada familia afectada. Que Dios derrame fortaleza sobre quienes sufren, consuelo sobre quienes lloran y esperanza sobre toda Venezuela. Después de la noche más oscura, siempre vuelve a salir el sol.

0: 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Seis voces, un mismo sentimiento y una huella imborrable en la música latina. En esta periquera rendimos tributo a los gigantes del pop vocal venezolano.
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0: Vos veis. Nacida en Maracaibo a mediados de los 90, esta agrupación transformó la amistad y la armonía a capela en un sello inconfundible. Santiago, Luigi, Carlos, Gustavo, Luis y Roberto conquistaron corazones con su sensibilidad poética y arreglos impecables. Éxitos como Aunque sea poco, El farolito y Cosita rica dominaron las carteleras musicales del país. En el 2007 se convirtieron en la primera agrupación nacional en ganar un Latin Grammy, consagrando su talento a nivel internacional. Tras su despedida en el 2010, sus integrantes continuaron triunfando en la música, pero el cariño del público los volvió a reunir para demostrar que sus armonías trascendían en el tiempo.
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0: Vos veis, orgullo zuliano, elegancia vocal y el soundtrack de toda una generación. Puro talento nacional.
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todos mis hermanos venezolanos, estén donde estén, cuando una parte de nuestra tierra sufre, todos sentimos el mismo dolor. Pero también compartimos la misma esperanza. Que la fe nos mantenga unidos, que la solidaridad sea nuestra respuesta y que Dios bendiga a cada familia con paz, fortaleza y un mañana mejor. Que este momento difícil nos recuerde el valor de la unidad. Hoy elevamos una oración por Venezuela y por cada persona afectada por el terremoto. Que el Señor sostenga a los que han perdido tanto, inspire a quienes ayudan y renueve en todos nosotros la esperanza de que con fe y amor siempre es posible volver a empezar.

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1: Bienvenidos a Rincones del alma venezolana, donde cada rincón cuenta una historia. Hoy los invito a descubrir el estado Portuguesa, una tierra de fértiles llanuras, rica tradición y devoción. Nuestra primera parada es en su capital, Guanare, una ciudad que respira historia y fe. Guanare, conocida como la capital espiritual de Venezuela, nos recibe con su tranquilidad y su profunda devoción. Aquí encontramos el Santuario Nacional de Nuestra Señora de Coromoto, una majestuosa basílica que rinde homenaje a la patrona de Venezuela. Cada año, miles de peregrinos visitan este lugar sagrado buscando consuelo y esperanza. Portuguesa es también tierra de vastas fincas, extensas siembras de arroz. En el horizonte, las plantaciones arroceras se pierden de vista, formando un mar verde que alimenta al país. Esta región es conocida como el granero de Venezuela debido a su importante producción agrícola. La gastronomía de Portuguesa es una verdadera delicia. Las empanadas de carne mechada, pollo, queso

0: pabellón son simplemente irresistibles. Pero los dulces son los verdaderos protagonistas. En Acarigua encontramos los famosos dulces de Pepe Gallegos, una tradición que endulza la vida de los portugueses con sabores como la lechosa, leche, higo, piña, arroz con leche y arroz con coco. También hay suspiros, quesillos, galletas y una diversidad de panecillos que deleitan el paladar. Acarigua y Araure, dos ciudades hermanas, son centros de actividad comercial y cultural en el estado. En sus calles podemos encontrar una mezcla de modernidad y tradición con mercados coloridos y una vibrante vida cotidiana. Portuguesa también ofrece paisajes naturales impresionantes y actividades al aire libre. Desde paseos por las fincas arroceras hasta la exploración de sus ríos y montañas, cada rincón de esta región nos invita a disfrutar de la naturaleza y la tranquilidad del campo. La música llanera es parte esencial de la vida en Portuguesa. El joropo con su ritmo alegre y su melodía envolvente es la banda sonora de la vida en el llano. Las fiestas y celebraciones en Portuguesa siempre están acompañadas de esta música vibrante que une a la comunidad y celebra la cultura llanera. El estado Portuguesa es una tierra de riqueza agrícola, tradición culinaria y profunda devoción. Cada visita a esta región es una oportunidad para descubrir su historia, disfrutar de su gastronomía y conectar con su gente. Así que los invito con todo mi corazón a que descubran al estado Portuguesa. Permítanse ser envueltos por sus paisajes, sus sabores y su música. Yo soy Salvador Núñez y los espero en el próximo Rincón del Alma Venezolana.
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medio de la incertidumbre, recordemos que ningún venezolano está solo. Hoy nuestras oraciones cruzan fronteras y abrazan a cada familia afectada. Que Dios derrame fortaleza sobre quienes sufren, consuelo sobre quienes lloran y esperanza sobre toda Venezuela. Después de la noche más oscura, siempre vuelve a salir el sol.

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0: En medio de la incertidumbre, recordemos que ningún venezolano está solo. Hoy nuestras oraciones cruzan fronteras y abrazan a cada familia afectada. Que Dios derrame fortaleza sobre quienes sufren, consuelo sobre quienes lloran y esperanza sobre toda Venezuela. Después de la noche más oscura,
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0: Hoy recordamos a una de las voces del pop tropical venezolano, Sergio Pérez. Nacido en Caracas, Sergio no solo conquistó los escenarios con su voz, sino con su virtuosismo. Formado como músico clásico en el conservatorio, llevó el violín y la trompeta a otro nivel al fusionar el pop con el mambo, la salsa y los ritmos caribeños. Entre los años 80 y 90, Sergio Pérez revolucionó la escena musical. Su disco debut se convirtió en un fenómeno de ventas inmediato, posicionando clásicos inolvidables en las carteleras como Mueve un pie, Cuando tu amante se va y la emblemática Mentira.
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0: Con su característico violín eléctrico y el estilo único, Sergio Pérez marcó la época de oro del pop venezolano. Un músico integral que puso a todo un país a mover.

pausa para mirar a Venezuela con el corazón. Que el dolor que dejó el terremoto despierte en todos nosotros la compasión, la solidaridad y la fe. Oremos por nuestros hermanos afectados y confiemos en que Dios seguirá guiando el camino de un pueblo

0: todos mis hermanos venezolanos, estén donde estén, cuando una parte de nuestra tierra sufre, todos sentimos el mismo dolor, pero también compartimos la misma esperanza. Que la fe nos mantenga unidos, que la solidaridad sea nuestra respuesta y que Dios bendiga a cada familia con paz, fortaleza y un mañana mejor. Que este momento difícil nos recuerde el valor de la unidad. Hoy elevamos una oración por Venezuela y por cada persona afectada por el terremoto. Que el Señor sostenga a los que han perdido tanto, inspire a quienes ayudan y renueve en todos nosotros la esperanza de que con fe y amor siempre es posible volver a
1: empezar. 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
2: Dímelo, Ronald.
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0: 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Hoy recordamos a un virtuoso que transformó el sonido de Venezuela y América Latina, el gran Pablo Maravello.
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0: Aunque nació en Italia en 1950, Maravello adoptó a Venezuela como su hogar y corazón. Desde muy joven, sus manos sobre la guitarra demostraron un talento excepcional. En los años 70 marcó un hito en la música venezolana al unirse al mítico Vitas Brenner en la banda Ofrenda, fusionando nuestro folclore con el rock progresivo como nadie lo había hecho antes. Para la década de los 80, Pablo conquistó la radio como solista, con temas inolvidables como Comencé a cantar y La reina de la ciudad. Pero su magia no se quedó solo en el escenario. Se convirtió en el cerebro detrás del éxito de gigantes como Ricardo Montaner, Chayanne, Melissa y Soraya. Además de componer inolvidables bandas sonoras para el cine y la televisión. Pablo Maravello nos dejó en el 2016, pero su genialidad como compositor, guitarrista y productor siguen resonando en la memoria musical del continente. Un verdadero maestro del sonido. 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

todos mis hermanos venezolanos, dentro y fuera de nuestra tierra. Hoy nuestros corazones laten unidos por quienes han sufrido las consecuencias de los recientes terremotos. En estos momentos, que son los más difíciles, descubrimos que la esperanza es más fuerte que el miedo y que la solidaridad es el idioma que mejor nos une. Elevemos una oración por las familias afectadas, por quienes perdieron a un ser querido, por los heridos y por todos los que hoy trabajan para tender una mano. Que Dios bendiga a Venezuela, fortalezca a su pueblo y nos conceda la fe para seguir adelante con la certeza de que unidos siempre

medio de la incertidumbre, recordemos que ningún venezolano está solo. Hoy nuestras oraciones cruzan fronteras y abrazan a cada familia afectada. Que Dios derrame fortaleza sobre quienes sufren, consuelo sobre quienes lloran y esperanza sobre toda Venezuela. Después de la noche más oscura,

0: 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Seis voces, un mismo sentimiento y una huella imborrable en la música latina. 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
0: Vos veis. Nacida en Maracaibo a mediados de los 90, esta agrupación transformó la amistad y la armonía a capela en un sello inconfundible. Santiago, Luigi, Carlos, Gustavo, Luis y Roberto conquistaron corazones con su sensibilidad poética y arreglos impecables. Éxitos como Aunque sea poco, El farolito y Cosita rica dominaron las carteleras musicales del país. En el 2007 se convirtieron en la primera agrupación nacional en ganar un Latin Grammy, consagrando su talento a nivel internacional.
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0: Tras su despedida en el 2010, sus integrantes continuaron triunfando en la música, pero el cariño del público los volvió a reunir para demostrar que sus armonías trascendían en el tiempo.
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0: Vos veis, orgullo zuliano, elegancia vocal y el soundtrack de toda una generación. Puro talento nacional.
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Hacemos una pausa para mirar a Venezuela con el corazón. Que el dolor que dejó el terremoto despierte en todos nosotros la compasión, la solidaridad y la fe. Oremos por nuestros hermanos afectados y confiemos en que Dios seguirá guiando el camino de un pueblo que nunca ha dejado de levantarse.

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1: Bienvenidos a Rincones del alma venezolana, donde cada rincón cuenta una historia. Hoy los invito a descubrir el estado Falcón, un paraíso venezolano bañado por las cálidas aguas del Caribe con su riqueza natural y cultural. Falcón es un destino que enamora a todos los que lo visitan. Falcón es hogar de impresionantes paisajes como el Parque Nacional Morrocoy, famoso por sus aguas cristalinas y arenas blancas, ideales para los amantes de la playa y la vida marina. No muy lejos, los Médanos de Coro ofrece una experiencia única con sus dunas de arena en constante movimiento, creando un paisaje siempre cambiante que debes ver para creer. Para los aventureros, la Cueva de Quebrada del Toro te invita a explorar su misteriosa fauna y el río subterráneo más grande del país. El Cerro Santa Ana, con sus vistas panorámicas, es perfecto para los entusiastas del senderismo y la naturaleza. La península de Paraguaná ofrece diversidad de paisajes naturales y sitios históricos, ideales para el kitesurf y el windsurf. En la reserva de la fauna de Cuare podrás observar aves y otras especies locales de su hábitat natural. Adícora, un encantador pueblo costero, destaca por sus impresionantes playas de arena fina y aguas transparentes, perfectas para deportes náuticos como el surf, kitesurf y windsurf. Además, ofrece una rica oferta culinaria y actividades culturales. El Parque Nacional Juan Crisóstomo Falcón, también conocido como Sierra de San Luis, abarca una diversidad de ecosistemas, desde bosques húmedos y nublados hasta sabanas y cuevas kársticas. Es un destino popular para la observación de aves y la exploración de la naturaleza. Las cataratas de Hueque, ubicadas en la Sierra de San Luis, son un espectáculo natural con aguas limpias y cristalinas, ideales para un refrescante baño y para la fotografía. La ciudad de Coro, con su encantador casco colonial y los impresionantes Médanos de Coro, ofrece una experiencia única. Puedes explorar la rica historia de Venezuela a través de sus iglesias y catedrales antiguas y disfrutar de su vibrante cultura. Falcón es también un importante productor de coco, copra, ganado caprino y sus derivados. Sus playas como Bocaina, Adícora, Buchuaco y muchas más son destinos paradisíacos que invitan al descanso y la aventura. Así que los invito a descubrir el estado Falcón, donde cada rincón cuenta su historia y cada paisaje es un poema de la naturaleza. Yo soy Salvador Núñez y los espero en el próximo Rincón del Alma Venezolana.
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1: A todos mis hermanos venezolanos, dentro y fuera de nuestra tierra, hoy nuestros corazones laten unidos por quienes han sufrido las consecuencias de los recientes terremotos. En estos momentos, que son los más difíciles, descubrimos que la esperanza es más fuerte que el miedo y que la solidaridad es el idioma que mejor nos une. Elevemos una oración por las familias afectadas, por quienes perdieron a un ser querido, por los heridos y por todos los que hoy trabajan para tender una mano. Que Dios bendiga a Venezuela, fortalezca a su pueblo y nos conceda la fe para seguir adelante con la certeza de que unidos siempre encontraremos un nuevo amanecer.

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Hacemos una pausa para mirar a Venezuela con el corazón. Que el dolor que dejó el terremoto despierte en todos nosotros la compasión, la solidaridad y la fe. Oremos por nuestros hermanos afectados y confiemos en que Dios seguirá guiando el camino de un pueblo que nunca ha dejado de levantarse.

0: 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Hoy nos rendimos ante una de las voces más emblemáticas de la balada y el pop en español, que es Franco de Vita.
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0: Nacido en Caracas en 1954 de padres italianos, Franco descubrió su pasión por el piano desde muy joven. Tras sus primeros pasos con la agrupación Ícaro, en 1984 da el salto como solista con un disco homónimo que cambió el pop venezolano para siempre. Temas como Un buen perdedor y Te amo lo catapultaron internacionalmente.
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0: Pero Franco no solo conquistó con su voz, como compositor regaló inolvidables a gigantes de la música como Chayanne y Ricky Martin. Con múltiples premios, Latin Grammys y una capacidad única para cantarle al amor y a la conciencia social, ha llenado estadios de toda Hispanoamérica y Estados Unidos. Poeta de lo cotidiano y orgullo venezolano, Franco de Vita sigue siendo el soundtrack de varias generaciones.
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todos mis hermanos venezolanos, dentro y fuera de nuestra tierra. Hoy nuestros corazones laten unidos por quienes han sufrido las consecuencias de los recientes terremotos. En estos momentos, que son los más difíciles, descubrimos que la esperanza es más fuerte que el miedo y que la solidaridad es el idioma que mejor nos une. Elevemos una oración por las familias afectadas, por quienes perdieron a un ser querido, por los heridos y por todos los que hoy trabajan para tender una mano. Que Dios bendiga a Venezuela, fortalezca a su pueblo y nos conceda la fe para seguir adelante con la certeza de que unidos...

En medio de la incertidumbre, recordemos que ningún venezolano está solo. Hoy nuestras oraciones cruzan fronteras y abrazan a cada familia afectada. Que Dios derrame fortaleza sobre quienes sufren, consuelo sobre quienes lloran y esperanza sobre toda Venezuela. Después de la noche...

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0: 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Hoy recordamos a un virtuoso que transformó el sonido de Venezuela y América Latina, el gran Pablo Maravello.
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0: Aunque nació en Italia en 1950, Maravello adoptó a Venezuela como su hogar y corazón. Desde muy joven, sus manos sobre la guitarra demostraron un talento excepcional. En los años 70 marcó un hito en la música venezolana al unirse al mítico Vitas Brenner en la banda Ofrenda, fusionando nuestro folclore con el rock progresivo como nadie lo había hecho antes. Para la década de los 80, Pablo conquistó la radio como solista, con temas inolvidables como Comencé a cantar y La reina de la ciudad. Pero su magia no se quedó solo en el escenario. Se convirtió en el cerebro detrás del éxito de gigantes como Ricardo Montaner, Chayanne, Melissa y Soraya. Además de componer inolvidables bandas sonoras para el cine y la televisión. Pablo Maravello nos dejó en el 2016, pero su genialidad como compositor, guitarrista y productor siguen resonando en la memoria musical del continente. Un verdadero maestro del sonido. Y esto fue La Periquera. 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Locución Joaquín Ríos.

medio de la incertidumbre, recordemos que ningún venezolano está solo. Hoy nuestras oraciones cruzan fronteras y abrazan a cada familia afectada. Que Dios derrame fortaleza sobre quienes sufren, consuelo sobre quienes lloran y esperanza sobre toda Venezuela. Después de la noche más oscura, siempre vuelve a salir el sol.

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Cuando una parte de nuestra tierra sufre, todos sentimos el mismo dolor, pero también compartimos la misma esperanza. Que la fe nos mantenga unidos, que la solidaridad sea nuestra respuesta y que Dios bendiga a cada familia con paz, fortaleza y un mañana mejor. Que este momento difícil nos recuerde el valor de la unidad. Hoy elevamos una oración por Venezuela y por cada persona afectada por el terremoto. Que el Señor sostenga a los que han perdido tanto, inspire a quienes ayudan y renueve en todos nosotros la esperanza de que con fe y amor siempre es posible volver a empezar.

0: Hoy hacemos una pausa para mirar a Venezuela con el corazón. Que el dolor que dejó el terremoto despierte en todos nosotros la compasión, la solidaridad y la fe. Oremos por nuestros hermanos afectados y confiemos en que Dios seguirá guiando el camino de un pueblo
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0: Hoy recordamos a una de las voces del pop tropical venezolano, Sergio Pérez. Nacido en Caracas, Sergio no solo conquistó los escenarios con su voz, sino con su virtuosismo. Formado como músico clásico en el conservatorio, llevó el violín y la trompeta a otro nivel al fusionar el pop con el mambo, la salsa y los ritmos caribeños. Entre los años 80 y 90, Sergio Pérez revolucionó la escena musical. Su disco debut se convirtió en un fenómeno de ventas inmediato, posicionando clásicos inolvidables en las carteleras como Mueve un pie, Cuando tu amante se va y la emblemática Mentira.
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0: Con su característico violín eléctrico y el estilo único, Sergio Pérez marcó la época de oro del pop venezolano. Un músico integral que puso a todo un país a mover un

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2: Bienvenidos a Rincones del alma venezolana, donde cada rincón cuenta una historia. Hoy los invito a descubrir el estado Portuguesa, una tierra de fértiles llanuras, rica tradición y devoción. Nuestra primera parada es en su capital, Guanare, una ciudad que respira historia y fe. Guanare, conocida como la capital espiritual de Venezuela, nos recibe con su tranquilidad y su profunda devoción. Aquí encontramos el Santuario Nacional de Nuestra Señora de Coromoto, una majestuosa basílica que rinde homenaje a la patrona de Venezuela. Cada año, miles de peregrinos visitan este lugar sagrado buscando consuelo y esperanza. Portuguesa es también tierra de vastas fincas, extensas siembras de arroz. En el horizonte, las plantaciones arroceras se pierden de vista, formando un mar verde que alimenta al país. Esta región es conocida como el granero de Venezuela debido a su importante producción agrícola. La gastronomía de Portuguesa es una verdadera delicia. Las empanadas de carne mechada, pollo, queso y pabellón son simplemente irresistibles. Pero los dulces son los verdaderos protagonistas. En Acarigua encontramos los famosos dulces de Pepe Gallegos, una tradición que endulza la vida de los portugueses con sabores como la lechosa, leche, higo, piña, arroz con leche y arroz con coco. También hay suspiros, quesillos, galletas y una diversidad de panecillos que deleitan el paladar. Acarigua y Araure, dos ciudades hermanas, son centros de actividad comercial y cultural en el estado. En sus calles podemos encontrar una mezcla de modernidad y tradición con mercados coloridos y una vibrante vida cotidiana. Portuguesa también ofrece paisajes naturales impresionantes y actividades al aire libre. Desde paseos por las fincas arroceras hasta la exploración de sus ríos y montañas, cada rincón de esta región nos invita a disfrutar de la naturaleza y la tranquilidad del campo. La música llanera es parte esencial de la vida en Portuguesa. El joropo, con su ritmo alegre y su melodía envolvente, es la banda sonora de la vida en el llano. Las fiestas y celebraciones en Portuguesa siempre están acompañadas de esta música vibrante que une a la comunidad y celebra la cultura llanera. El estado Portuguesa es una tierra de riqueza agrícola, tradición culinaria y profunda devoción. Cada visita a esta región es una oportunidad para descubrir su historia, disfrutar de su gastronomía y conectar con su gente. Así que los invito con todo mi corazón a que descubran al estado Portuguesa. Permítanse ser envueltos por sus paisajes, sus sabores y su música. Yo soy Salvador Núñez y los espero en el próximo Rincón del Alma Venezolana.
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todos mis hermanos venezolanos, dentro y fuera de nuestra tierra. Hoy nuestros corazones laten unidos por quienes han sufrido las consecuencias de los recientes terremotos. En estos momentos, que son los más difíciles, descubrimos que la esperanza es más fuerte que el miedo y que la solidaridad es el idioma que mejor nos une. Elevemos una oración por las familias afectadas, por quienes perdieron a un ser querido, por los heridos y por todos los que hoy trabajan para tender una mano. Que Dios bendiga a Venezuela, fortalezca a su pueblo y nos conceda la fe para seguir adelante con la certeza de que unidos siempre encontraremos un nuevo.

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0: Hacemos una pausa para mirar a Venezuela con el corazón. Que el dolor que dejó el terremoto despierte en todos nosotros la compasión, la solidaridad y la fe. Oremos por nuestros hermanos afectados y confiemos en que Dios seguirá guiando el camino de un pueblo que nunca ha dejado de levantarse.
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0: 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Hoy recordamos a una de las voces del pop tropical venezolano, Sergio Pérez. Nacido en Caracas, Sergio no solo conquistó los escenarios con su voz, sino con su virtuosismo. Formado como músico clásico en el conservatorio, llevó el violín y la trompeta a otro nivel al fusionar el pop con el mambo, la salsa y los ritmos caribeños. Entre los años 80 y 90, Sergio Pérez revolucionó la escena musical. Su disco debut se convirtió en un fenómeno de ventas inmediato, posicionando clásicos inolvidables en las carteleras como Mueve un pie, Cuando tu amante se va y la emblemática Mentira.
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0: Con su característico violín eléctrico y el estilo único, Sergio Pérez marcó la época de oro del pop venezolano. Un músico integral que puso a todo un país a mover.

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Así que pónganse cómodos, porque La Barra de Joaquín, en esta edición especial, va a comenzar.

0: Al final de las tardes, un héroe enmascarado irrumpía en las pantallas de Venevisión. Montado en su corcel negro para luchar contra los malvados, Diego de la Vega, el único hijo de don Alejandro, regresa a casa para luchar contra la injusticia y la corrupción reinante. Durante el día es un dandy presumido y por las noches, un espadachín enmascarado llamado...
1: ¡Ay, ya yo sé! ¡Ya yo sé quién es! ¡Te está hablando de...!
0: ¡Exactamente! ¡El zorro!
2: Debo apelar al honor de los de la Vega, entonces. Demando una satisfacción.
3: Muy bien. Una espada. Guantes.
2: Posadero, despeje esto.
4: Oh, comandante, si va usted a pelear, hágalo allá afuera.
2: Idiota. Lanceros, quiten las mesas y las sillas. ¡Pronto! Y ahora vamos a mostrar a su excelencia su habilidad con la espada. Y pelee bien. Voy a matarlo, don Diego.

0: Una tierna e inocente niña de cachetes colorados nos contaba historias y aventuras que muchas veces nos sacaban lágrimas. Heidi es una huerfanita de 5 años a la que su tía Death tiene que llevar a vivir con su abuelo, un hombre solitario y algo rudo que vive como un ermitaño en un bonito pueblo de Bayernfeld, en los Alpes suizos.
1: Nah, esas cubiquitas a mí no me gustaban, era así como no sé, muy, muy, muy fastidiosa. Y que, abuelito, y bichu, y bichu.
0: No vale, pero bueno, ¿cuál es el chalequeo? A mucha gente le gustó, Heidi, claro que sí.
2: ¡Abuelita! ¡Abuelita!
3: Y yo también, hija. Al fin has regresado. ¡Ay, hija! ¡Hijita!

y desde la cima de la montaña, y no la de Heidi, un hombre grita cosas extrañas. Eso nos decía José Luis Rodríguez en su interpretación de la canción original de Edgar Alexander, El hombre de la cima.

0: Continuando con este especial de la barra de Joaquín dedicado a esas series y comiquitas de hace algunos años.
1: ¡Oh, Joaquín! Yo quisiera presentar, por favor. Yo quiero presentar esta. Esta me gusta mucho, mucho.
0: Bueno, cómo no. Adelante, Yoshi. Cuéntanos.
1: Oh, bueno. Resulta ser que llegamos a la edad de piedra.
0: ¿Cómo?
1: La edad de piedra.
0: Ah, la edad de piedra. Ok.
1: Bueno, pero si me van a interrumpir, ¿cómo vamos a poder hacer? Entonces, déjeme explicarte, fíjese. Sí, específicamente en la ciudad de Piedra Dura. La ciudad de Piedra Dura, donde la familia Picapiedra formada por Pedro y Vilma y la familia Mármol formada por Pablo y Betty, nos mostraron cómo sería la vida en esa época.
2: Te veré después, Vilma. Adiós, Betty.
3: Lo que yo necesito es un perro guardián de perros. Hola, Vilma. ¿Qué hay para cenar?
2: Costillas de brontosaurio al horno y ensalada de roquefort.
3: ¿Eh? Vilma, ¿tú aquí? ¿Entonces quién es ella?
2: Hasta la vista, Betty.
4: No es bueno que lleves demasiado lejos eso de ser vecinos, Pedro. Adiós, Vilma.
2: Tranquilízate, Betty. Anoche Pedro besó a la aspiradora que dejé parada junto a la puerta. La cena estará lista en un momento, cariño. Ve a saludar a Pebbles.
3: ¿A,

Perdidos en el Espacio. Con la actuación estelar de Guy Williams, John Lockhart, Mark Goddard, Martha Kristen, Billy Mooney, Angela Cartwright como Penny. Y la actuación estelar de Jonathan Harris.

0: y de la Edad de Piedra nos vamos hasta el espacio, donde obligados a evacuar la nave nodriza en numerosas naves espaciales de corto alcance hacia Júpiter, decenas de colonos, entre ellos los Robinson, se estrellan en un planeta habitable cercano. Allí deben enfrentarse a un entorno extraño y luchar contra sus propios demonios personales mientras buscan el camino de regreso a casa. Así se desarrollaba la historia en Perdidos en el Espacio, otra de las series que nos enganchaban a la televisión cuando éramos niños o adolescentes.
1: ¡Ay, ya sé, claro! Ese que es un robot que así que... ¡Peligro, peligro! ¡Sí, vale, me acuerdo!
2: Se acerca rápidamente.
3: ¡Cuidado! ¡Peligro extremo!
4: ¿Qué es?
3: Objeto que nos persigue es un proyectil hiperatómico.
2: ¿Un proyectil hiperatómico? ¿De dónde ha venido?
3: Ha sido lanzado por el planeta fantasma como protesta de nuestra partida. Aconsejo que se altere el rumbo inmediatamente. De lo contrario, nos destruirá.
2: ¡Ay, cielo! ¿Qué cerca nos pasó?
3: El peligro no ha disminuido. Observen el proyectil.
4: ¡Miren! El proyectil alteró su rumbo y viene hacia nosotros.
5: Probablemente sea automático. Tendremos que tratar de esquivarlo.
2: No podremos hacerlo mucho tiempo.
3: Corrección, ya no podremos hacerlo más. El proyectil ha compensado cualquier acción evasiva.

0: En este especial de La Barra de Joaquín, dedicado a esos espacios televisivos de los 70 y 80 que nos entretenían en la niñez, llegamos hasta una pandilla de felinos. Don Gato y su pandilla, sí señor, narra las aventuras de un astuto gato callejero, Don Gato y sus amigos, en sus intentos de estafar y engañar a los demás, especialmente al oficial Matute, quien intenta atraparlos y llevarlos a la cárcel. La pandilla está compuesta por personajes como Panza, Espanto, Benito Boduque, Demóstenes y Chucho, cada uno con sus peculiaridades.
1: Bien muchachos, ya que estamos reunidos, pasaremos lista. ¿Espanto?
2: Espantando.
1: ¿Cucho?
3: Presentucho.
1: ¿Panza?
4: Lanza.
1: ¿Demóstenes?
5: Olvidé la pregunta, Don Gato.
1: Dime, ¿estás aquí?
5: Yo creo que sí, porque no estoy en ninguna otra parte.
1: Está bien, Demóstenes, te lo creo. Ahora bien, convoqué a esta reunión porque nuestro amigo Benito piensa ir a Hawái y quiere que vayamos con él. Como la nuestra es una sociedad autocrática secreta, yo propongo que se someta a debate. ¿Alguna pregunta?
3: Yo quiero saber una cosa.
1: Bien, como no hay más preguntas, lo pondremos a votación.
3: Quería saber de dónde sacó Benito el dinero para ir a Hawái.
6: Yo no tengo dinero.
1: Oyeron, no tiene dinero, de modo que votaré... ¿Cómo de que no tienes dinero?
6: No se necesita, se manda una tapa de una caja a un concurso y si uno gana se saca un viaje a Hawái.
1: Benito, ¿sabes cuáles son tus posibilidades de ganar un viaje en un concurso?
6: No, Don Gato.
1: Tal vez una en 3 millones.

0: Shalom con la primerísima Mirla Castellanos.
1: La familia Monster. Con Fred Winnie como Herman. Yvonne de Carlo como Lily.

0: Al Lewis como el abuelo. Pat Priest como Marlin. Butch Patrick como Eddie.
1: La familia Monster, una serie de comedia icónica de la década de los 60, sigue la vida diaria de una familia de monstruos benevolentes que viven en una mansión gótica en el 1313 de Mockingbird Lane. La familia, compuesta por el patriarca Herman Monster, su elegante esposa vampira Lily, el abuelo, un conde que se queja, el hombre lobo adolescente Eddie y la normal sobrina Marilyn, se esfuerzan por encajar en la sociedad suburbana de los Estados Unidos. Aunque a menudo sus peculiaridades y su apariencia espantosa causan malentendidos, los Monsters son en esencia una familia amorosa y unida que solo quiere ser aceptada. A través de sus aventuras, la serie explora el humor en las diferencias culturales y de apariencia, demostrando que debajo de sus formas monstruosas, los personajes son tan humanos como cualquiera.
2: Oye, eso también me acuerdo yo, ese, el monstruo ese grande que decía... que se ría así. Sí, claro que me acuerdo. Qué forma tan peculiar de reírse.
3: ¡Qué estupenda cena, mamá!
4: Sí, debemos estar agradecidos por vivir en un país tan maravilloso y tan grande.
5: Y hablando de este país maravilloso y grande, abuelo, ¿cuándo fue la última vez que estuviste en Siu? Fui demasiado sutil.
6: ¿Me quieren decir de qué están hablando?
4: Pues, tenemos curiosidad, abuelo. Tú que has viajado tanto, ¿visitaste alguna vez la ciudad de Sioux, estado de Iowa?
5: ¿Y no creas que tenemos alguna sospecha de que hayas cometido algún crimen? O algo por el estilo.
4: Herman, por favor.
3: Gracias, Marilyn.
4: Abuelo, pásame tu plato.
6: Ciudad de Sioux, estado de Iowa. Dudo que haya estado ahí alguna vez. No puedo acordarme realmente, ¿no?
4: Trata.

¿Quién es ese famosísimo gato? ¡Tom! ¡Y ese magnífico ratón! ¡Jerry!

En esta barra especial dedicada a comiquitas y series, llega el turno de un clásico de dibujos animados, Tom y Jerry. Es una clásica serie de dibujos animados que sigue la interminable e icónica persecución entre un gato, llamado Tom, y un astuto ratón, llamado Jerry. A pesar de los elaborados planes y trampas de Tom para atrapar a Jerry, el pequeño ratón siempre logra superarlos con su ingenio y astucia, dejando a Tom en situaciones desastrosas. La serie se destaca por su humor físico y la falta de diálogos, lo que permite que los efectos de sonidos y la música orquestal sean los principales motores de la narrativa, creando una dinámica de persecución atemporal y divertida que ha entretenido a audiencias de todas las edades durante décadas.

enciendes una llama en mi corazón. No es solo una pequeña chispa, es una llama, una gran llama ardiente. Puedo sentirla ahora.

0: y escuchábamos Dum Dum con los tres tristes tigres en la vara de Joaquín, especial dedicada a las series y comiquitas de nuestra época.
1: En lo alto de la montaña horrorosa, en su laboratorio secreto, el profesor Guido y Flacus Bigotis tratan de hacer un monstruo artificial. Seis gotas de maldad concentrada, cinco gotas de caldo de araña.
2: Eso debe estar bueno, ¿me permite probar?
1: Por supuesto, Flacus, por supuesto. Y ahora la parte más importante, un leve toque para el corazón. Y así solamente me querrá a mí, solo a mí. Y el resultado no se hará esperar, y escucho el latido de su corazón.
3: ¡Pero qué emoción, un hijo va a nacer!
4: ¡Hola, papá!
3: ¿Pero qué he hecho?
4: Soy Milton, tu seguro servidor.
0: El monstruo Milton es una serie animada de los 60 que narra las aventuras de una criatura con el aspecto del monstruo de Frankenstein, pero con su corazón de oro. A diferencia de lo que esperaba su creador, el malvado profesor Whittle, Milton no es aterrador ni siniestro, sino que es una criatura amable y bondadosa. Junto a sus excéntricos hermanos monstruos, Milton vive en una mansión en la cima de la montaña, montaña horrorosa, y a menudo tiene que lidiar con los intentos del profesor Whittle de hacerlo malvado. La serie se destaca por su humor físico y su enfoque en la idea de que la apariencia puede ser engañosa, demostrando que incluso un monstruo puede ser el más tierno y amigable.
5: ¡Claro, claro que me acuerdo! Soy Milton, tu más tierno servidor. Creo que así, ¿no? Así es, sí. Soy Milton, tu más tierno servidor.
1: ¡Flacus Bigotis, ven pronto! Soy un genio, finalmente encontré la forma de deshacerme del monstruo Milton.
3: ¿De veras encontró algo que nos liberará de Milton?
1: Por supuesto, Flacos, por supuesto, ya no lo soporto. No está contento con ir a la casa con todos sus tontos juguetes, sino que además, mira lo que ha hecho con el sillón de torturas.
3: Lo tapizó de color de rosa. Muy bien, pero antes veamos qué tonterías ha hecho en este día. Y va a darle de comer al cocodrilo. Vamos a observarlo, a ver.
1: ¿Qué estás haciendo, Flacus?
3: Empacando sus cosas.
1: ¡Qué suerte tenemos! ¡Ya se lo comió el cocodrilo!
3: ¡Oh, nada de eso! ¡Mire! Dígame, ¿cuál es su plan?
1: Tengo una idea perfecta. Daré un programa de magia y la entrada será gratis y daré a Milton como premio en un concurso.

0: Y con el sexteto Juventud y el tema Caramelo y Chocolate, llegamos al final de este primer especial de La Barra de Joaquín, dedicados a las series y comiquitas de nuestra época.
1: ¡Eso es todo, amigos!
0: Se despiden Dani Recovery en la producción, edición y montaje, y Joaquín Ríos, su servidor, en la producción y conducción de este espacio. La invitación es para la próxima semana, cuando presentaremos un nuevo especial en La Barra de Joaquín. ¡Chao!

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duela con el corazón. Que el dolor que dejó el terremoto despierte en todos nosotros la compasión, la solidaridad y la fe. Oremos por nuestros hermanos afectados y confiemos en que Dios seguirá guiando el camino de un pueblo que nunca ha dejado de levantarse.

Hoy hacemos una pausa para mirar a Venezuela con el corazón. Que el dolor que dejó el terremoto despierte en todos nosotros la compasión, la solidaridad y la fe. Oremos por nuestros hermanos afectados y confiemos en que Dios seguirá guiando el camino de un pueblo que nunca ha dejado de levantarse.

0: 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Hoy nos rendimos ante una de las voces más emblemáticas de la balada y el pop en español, que es Franco de Vita.
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0: Nacido en Caracas en 1954 de padres italianos, Franco descubrió su pasión por el piano desde muy joven. Tras sus primeros pasos con la agrupación Ícaro, en 1984 da el salto como solista con un disco homónimo que cambió el pop venezolano para siempre. Temas como Un buen perdedor y Te amo lo catapultaron internacionalmente.
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0: Pero Franco no solo conquistó con su voz, como compositor regaló inolvidables a gigantes de la música como Chayanne y Ricky Martin. Con múltiples premios, Latin Grammys y una capacidad única para cantarle al amor y a la conciencia social, ha llenado estadios de toda Hispanoamérica y Estados Unidos. Poeta de lo cotidiano y orgullo venezolano, Franco de Vita sigue siendo el soundtrack de varias generaciones.
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0: Y esto fue La Periquera. Producción
2: de
0: la incertidumbre. Locución,
2: recordemos
0: Joaquín
2: que
0: Río.
2: Un venezolano está solo. Hoy nuestras oraciones cruzan fronteras y abrazan a cada familia afectada. Que Dios derrame fortaleza sobre quienes sufren, consuelo sobre quienes lloran y esperanza sobre toda Venezuela. Después de la noche más oscura,

Hoy hacemos una pausa para mirar a Venezuela con el corazón. Que el dolor que dejó el terremoto despierte en todos nosotros la compasión, la solidaridad y la fe. Oremos por nuestros hermanos afectados y confiemos en que Dios seguirá guiando el camino de un pueblo que nunca ha dejado de levantarse.

una pausa para mirar a Venezuela con el corazón. Que el dolor que dejó el terremoto despierte en todos nosotros la compasión, la solidaridad y la fe. Oremos por nuestros hermanos afectados y confiemos en que Dios seguirá guiando el camino de un pueblo que nunca ha dejado de levantarse.

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1: Bienvenidos a Rincones del Alma Venezolana, donde cada rincón cuenta una historia. Hoy los invito a descubrir el estado Sucre, la joya del oriente venezolano, conocido como el principal productor pesquero del país. Casi el 50% de la producción nacional de pescado proviene de este estado, supliendo el 95% de la materia prima a la industria elaboradora de productos pesqueros. En Sucre puedes encontrar una variedad de pescados y mariscos como sardinas, atún, jurel, lisa, mero, camarones y langostas, que son la base de su economía, y su exquisita gastronomía, platos típicos como el chorizo carupanero, el consomé de chipichipi y el tarcarí de chivo deleitan a locales y visitantes por igual. Conocido por Colón como Tierra de Gracia, debido a sus aguas cristalinas y el verdor de su flora, Sucre alberga ricas locaciones históricas y culturales, así como 3 parques nacionales y más de 60 monumentos naturales. La capital, Cumaná, destaca con el emblemático símbolo del indio con el pez en la mano, dando la bienvenida a todos los que llegan a visitarnos. Entre las playas más emblemáticas de Sucre se encuentran Playa Medina, que es un paraíso de arenas blancas y aguas turquesas. Otros pueblos costeros como Guiria, Carúpano y San Antonio de los Altos ofrecen también playas hermosas y menos conocidas, perfectas para disfrutar de la naturaleza. Además, existen otros lugares para visitar en Cumaná, como el Peñón, Cantarrana, El Tacal, San Juan de Macarapana. Sí, esos son pueblos que debes visitar cuando visites el estado Sucre, específicamente Cumaná. Las tradiciones y celebraciones de Sucre son variadas y coloridas. Las fiestas patronales en Cumanacoa en honor a San Baltasar de los Reyes, la procesión de la cruz en Semana Santa y los velorios de cruz son eventos que no te puedes perder. Durante la Navidad, las prácticas culturales y religiosas llenan de vida y alegría cada rincón del estado. Los dulces típicos de Sucre son una delicia como no puedes dejar de probar. El majarete, el arroz con coco, los buñuelos, los suspiros, la jalea de mango, queridos amigos, se las recomiendo, la mejor de Venezuela. Y el dulce de jobo son algunos de los postres que endulzan la vida de esta región. Así que los invitamos a descubrir el estado Sucre, donde la pesca, la cultura y la naturaleza se entrelazan para ofrecer una experiencia única, desde sus playas paradisíacas hasta sus ricas tradiciones. Sucre es un destino que te dejará encantado. Yo soy Salvador Núñez y los espero en el próximo Rincones del Alma Venezolana.
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0: 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Hoy recordamos a un virtuoso que transformó el sonido de Venezuela y América Latina, el gran Pablo Maravello.
3: Quizás un día. día se preguntarán.
4: Aunque nació en Italia en 1950, Maravelo adoptó a Venezuela como su hogar y corazón. Desde muy joven, sus manos sobre la guitarra demostraron un talento excepcional. En los años 70 marcó un hito en la música venezolana al unirse al mítico Vitas Brenner en la banda Ofrenda, fusionando nuestro folclore con el rock progresivo como nadie lo había hecho antes. Para la década de los 80, Pablo conquistó la radio como solista, con temas inolvidables como Comencé a cantar y La reina de la ciudad. Pero su magia no se quedó solo en el escenario. Se convirtió en el cerebro detrás del éxito de gigantes como Ricardo Montaner, Chayanne, Melissa y Soraya. Además de componer inolvidables bandas sonoras para el cine y la televisión. Pablo Maravelo nos dejó en el 2016, pero su genialidad como compositor, guitarrista y productor siguen resonando en la memoria musical del continente. Un verdadero maestro del sonido.
5: Y esto fue La Periquera, producción Dani Recovery, locución Joaquín Ríos.

todos mis hermanos venezolanos, dentro y fuera de nuestra tierra, hoy nuestros corazones laten unidos por quienes han sufrido las consecuencias de los recientes terremotos. En estos momentos, que son los más difíciles, descubrimos que la esperanza es más fuerte que el miedo y que la solidaridad es el idioma que mejor nos une. Elevemos una oración por las familias afectadas, por quienes perdieron a un ser querido, por los heridos y por todos los que hoy trabajan para tender una mano. Que Dios bendiga a Venezuela, fortalezca a su pueblo y nos conceda la fe para seguir adelante con la certeza de que unidos siempre encontraremos paz.

En medio de la incertidumbre, recordemos que ningún venezolano está solo. Hoy nuestras oraciones cruzan fronteras y abrazan a cada familia afectada. Que Dios derrame fortaleza sobre quienes sufren, consuelo sobre quienes lloran y esperanza sobre toda Venezuela. Después de la noche más oscura, siempre vuelve a salir el sol.

0: 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Hoy nos rendimos ante una de las voces más emblemáticas de la balada y el pop en español, que es Franco de Vita.
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0: Nacido en Caracas en 1954 de padres italianos, Franco descubrió su pasión por el piano desde muy joven. Tras sus primeros pasos con la agrupación Ícaro, en 1984 da el salto como solista con un disco homónimo que cambió el pop venezolano para siempre. Temas como Un buen perdedor y Te amo lo catapultaron internacionalmente.
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0: Pero Franco no solo conquistó con su voz, como compositor regaló inolvidables a gigantes de la música como Chayanne y Ricky Martin. Con múltiples premios, Latin Grammys y una capacidad única para cantarle al amor y a la conciencia social, ha llenado estadios de toda Hispanoamérica y Estados Unidos. Poeta de lo cotidiano y orgullo venezolano, Franco de Vita sigue siendo el soundtrack de varias generaciones.
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0: Y esto fue La Periquera. Producción
2: todos mis hermanos venezolanos,
0: locución
2: dentro
0: Joaquín
2: y fuera de nuestra tierra. Hoy nuestros corazones laten unidos por quienes han sufrido las consecuencias de los recientes terremotos. En estos momentos, que son los más difíciles, descubrimos que la esperanza es más fuerte que el miedo y que la solidaridad es el idioma que mejor nos une. Elevemos una oración por las familias afectadas, por quienes perdieron a un ser querido, por los heridos y por todos los que hoy trabajan para tender una mano. Que Dios bendiga a Venezuela, fortalezca a su pueblo y nos conceda la fe para seguir adelante con la certeza de que unidos siempre

a todos mis hermanos venezolanos, estén donde estén. Cuando una parte de nuestra tierra sufre, todos sentimos el mismo dolor, pero también compartimos la misma esperanza. Que la fe nos mantenga unidos, que la solidaridad sea nuestra respuesta y que Dios bendiga a cada familia con paz, fortaleza y un mañana mejor. Que este momento difícil nos recuerde el valor de la unidad. Hoy elevamos una oración por Venezuela y por cada persona afectada por el terremoto. Que el Señor sostenga a los que han perdido tanto, inspire a quienes ayudan y renueve en todos nosotros la esperanza de que con fe y amor siempre es posible volver a empezar.

un llamado a la calma para que mentes y corazones se pongan en línea con nuestras buenas acciones. Cuando todo esto pase y amanezca de nuevo, quedará de nosotros lo que hicimos.

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1: Hoy hacemos una pausa para mirar a Venezuela con el corazón. Que el dolor que dejó el terremoto despierte en todos nosotros la compasión, la solidaridad y la fe. Oremos por nuestros hermanos afectados y confiemos en que Dios seguirá guiando el camino de un pueblo que nunca ha dejado de levantar.

0: 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En esta periquera rendimos tributo a los gigantes del pop vocal venezolano.
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0: Voz Bass. Nacida en Maracaibo a mediados de los 90, esta agrupación transformó la amistad y la armonía a capela en un sello inconfundible. Santiago, Luigi, Carlos, Gustavo, Luis y Roberto conquistaron corazones con su sensibilidad poética y arreglos impecables. Éxitos como Aunque sea poco, El farolito y Cosita rica dominaron las carteleras musicales del país. En el 2007 se convirtieron en la primera agrupación nacional en ganar un Latin Grammy, consagrando su talento a nivel internacional. Tras su despedida en el 2010, sus integrantes continuaron triunfando en la música, pero el cariño del público los volvió a reunir para demostrar que sus armonías trascendían en el tiempo.
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0: Voz Bass, orgullo zuliano, elegancia vocal y el soundtrack de toda una generación. Puro talento nacional.
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0: 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Locución Joaquín Ríos.

En medio de la incertidumbre, recordemos que ningún venezolano está solo. Hoy nuestras oraciones cruzan fronteras y abrazan a cada familia afectada. Que Dios derrame fortaleza sobre quienes sufren, consuelo sobre quienes lloran y esperanza sobre toda Venezuela. Después de la noche más oscura,

A todos mis hermanos venezolanos, dentro y fuera de nuestra tierra, hoy nuestros corazones laten unidos por quienes han sufrido las consecuencias de los recientes terremotos. En estos momentos, que son los más difíciles, descubrimos que la esperanza es más fuerte que el miedo y que la solidaridad es el idioma que mejor nos une. Elevemos una oración por las familias afectadas, por quienes perdieron a un ser querido, por los heridos y por todos los que hoy trabajan para tender una mano. Que Dios bendiga a Venezuela, fortalezca a su pueblo y nos conceda la fe para seguir adelante con la certeza de que unidos siempre encontraremos un nuevo amanecer.